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2: 18 de enero de 1912. El capitán Scott, acompañado de Evans, Wilson, Bowers y Oates, alcanza el Polo Sur, pero fracasa en la hazaña de ser el primero. Sobre el punto de latitud cero, ondea ya la bandera noruega del explorador Amundsen. Exhaustos y fracasados, emprenden el regreso.

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0: llega el momento de analizar en profundidad, con perspectiva, algunas de las noticias que han ido marcando la actualidad de la semana. Y para eso hoy nos acompañan Santiago Palazón. Santiago, bienvenido.
1: Muchas gracias, bien hallada. Pido disculpas a los telespectadores, pero como hoy no tenía juicios y con la que está cayendo, pues prescindo de la corbata. Pido disculpas por esta
0: descortesía. Estás disculpado. José Ángel Jimeno, bienvenido.
2: Muchas gracias, Pilar, encantado.
0: Pues tenemos tres temas que van a subir todavía más la temperatura. Este es el primero de ellos.
3: José Luis Rodríguez Zapatero atraviesa probablemente el momento más delicado de toda su trayectoria política. La investigación judicial del caso Plus Ultra ya no se centra únicamente en el expresidente. El foco se amplía ahora a su entorno más cercano. Y la gran pregunta empieza a ser otra. ¿Hasta dónde puede llegar esta investigación? El Mundo.
4: El juez del caso Plus Ultra imputa a las hijas de Zapatero y a la secretaria del expresidente por participar en el blanqueo de las comisiones.
3: El Español.
4: El juez Calama llama a declarar como investigadas a las hijas de Zapatero y a su secretaria Gertrudis.
3: El magistrado considera que existen indicios suficientes para ampliar la investigación y las declaraciones del expresidente ante el juez no parecen haber despejado las dudas. El País.
4: El juez tras la declaración de Zapatero. No ha logrado desvirtuar los indicios racionales de criminalidad.
3: El Diario.es.
4: El juez Calama concluye que la declaración de Zapatero no ha disipado las sospechas contra él.
3: El Confidencial.
4: La inconsistente declaración de Zapatero ante el juez le condena a una larga imputación.
3: Mientras tanto, siguen apareciendo nuevos elementos en la investigación. Heraldo.
4: Los chats de Julio Martínez con Plus Ultra. Mañana interviene directamente Zapatero.
3: Libertad Digital.
4: La UDEF cree que el grupo Zapatero cobraba 2 millones por cada petrolero con crudo venezolano.
3: OK Diario.
4: Zapatero asegura que no tiene email y que los informes por 1 millón de euros los hace a mano con papel y boli.
3: OK Diario.
4: Zapatero impulsó a Julito Martínez la contratación de sus hijas y lo justificó porque no pueden trabajar en el sector público.
3: Pese a todas las evidencias que van apareciendo, Pedro Sánchez mantiene su respaldo. El Debate.
4: Sánchez traslada toda su empatía y solidaridad a Zapatero y sus hijas.
3: La Vanguardia.
4: Sánchez traslada su empatía a Zapatero. Me ha manifestado su inocencia y yo respaldo a José Luis.
3: ¿Qué hay detrás de ese cierre de filas de Sánchez con Zapatero? ¿Estamos ante una investigación que afectará únicamente al expresidente o puede acabar salpicando al PSOE? ¿Qué falta por salir?
0: Comenzamos preguntándole al señor Palazón.
1: Bueno, es que ya no sabe uno qué contestar. Es decir, vamos a ver. De siempre se ha dicho, a veces en momentos de tensión, es decir, pues en este país no cabe un tonto más, ¿no? Como llegue uno más, pues alguno se tiene que caer al mar porque no cae. Pero en este momento el tema de las investigaciones judiciales, procesos judiciales también en marcha, sentencias que están a punto de salir, o sea que hoy mismo o la semana que viene podemos encontrarnos con alguna, es que yo creo que ya nos vemos sobrepasados, incluso los profesionales, los operadores jurídicos, como se nos llama, abogados, procuradores, etcétera, los aplicadores jurídicos, recuerdo que son los jueces y magistrados, pero es que ya nos vemos desbordados, es decir, es que necesitas ya llevar colgada al cuello una libreta de gusanillo y un lápiz para ir apuntando todo lo que va saliendo y todo lo que está vivo, y esto ya es tremendo, es decir, esto revela sobrevolando lo que es la condición personal del señor Zapatero, Rodríguez Zapatero, desborda también lo que es el actual gobierno y lo que es el Partido Socialista, cuyos límites también muchas veces se confunden, porque a mí no termina de cuadrarme que la ministra portavoz, la Moncloa, después de un consejo de ministros, haga declaraciones sobre temas referidos a una cuestión procesal que afecta a una persona y que dentro de poco afectará a su partido. En fin, me atrevo a decir que hoy, como siempre, que el paso siguiente será imputar como persona jurídica al Partido Socialista Obrero Español en varias de las causas que hay en este momento abiertas, ¿no? Pero como el propio gobierno y el propio Partido Socialista están confundiendo a veces lo que es el poder ejecutivo de lo que es un partido político como otro cualquiera, y viceversa, pues claro, al final esto también tiende a una extraordinaria confusión, ¿no? En el caso del señor Rodríguez, claro, siempre parece que nos olvidamos que, bueno, que tuvo padre y que se apellidaba Rodríguez, el hombre. Está siguiendo una estrategia procesal que está muy bien dirigida, esto ya lo digo como abogado, está muy bien dirigida por el abogado que tiene, no olvidemos que es un catedrático de derecho procesal y especialista además en penal, y en buscar y encontrar habitualmente nulidades de actuaciones. Y las nulidades de actuaciones, para que el público lo entienda, quiere decir que si el arbolico que plantamos pues no va con la raíz adecuada, no le dejamos el espacio correspondiente, lo mantenemos en la maceta, no le damos un primer riego de apoyo, etcétera, más, bueno, pues irá creciendo, pero tarde o temprano nos daremos cuenta de que algo se hizo mal en el origen, en el principio, y por lo tanto, si la causa está viciada, el efecto, lógicamente, lo estará también, ¿no? Entonces, su abogado, al cual le veo de lejos, porque realmente se nota que es un experto en la materia, está llevando muy bien la estrategia de defensa. Otra cosa es que la defensa sea fácil o no sea fácil, claro, porque hay casos en los cuales si se van acumulando datos y indicios, que no pruebas, pero conjuntos de indicios encima de la mesa, cada vez el tema se complica más. Lo que sí hace con mucha habilidad el señor Rodríguez Zapatero, que claro, se nota que es un animal político, ¿no?, en ese sentido, que traduce muy bien las instrucciones que le da su abogado, los consejos que le da su abogado, a lo que es la comparecencia, por ejemplo, el otro día ante el juez Calama. Lo que pasa es que, claro, el juez, o sea, el magistrado, es un hombre con una experiencia rotunda, o sea, larguísima. Luego, aparte, conviene recordar que las oposiciones de juez no las regalan, que ascender a la categoría de magistrado también requiere su esfuerzo. Y cuando, además de esa ciencia jurídica, incorporas pues una larga experiencia, pues ya sabe exactamente lo que tiene que hacer. Y en concreto, lo que está haciendo su señoría, el magistrado Calama, es llevar en la mano el botoncito del volumen, ¿verdad? De tal manera, entonces, que según habla la otra persona, pues dice, pues ahora te incremento el volumen. Es decir, tú mismo has puesto a los pies de los caballos sin darte cuenta, ¿no?, a tus hijas, pues es que ahora me obligas a que las impute. Y efectivamente, claro, las ha imputado. La imputación, o ahora denominada investigación, en el fondo, lo que dice la Constitución, lo que dice la Ley de Enjuiciamiento Criminal, es que pretende proteger los derechos de esas personas que pueden negarse a declarar, pueden contestar solamente al juez y no al fiscal, por ejemplo, cosa que vimos que lo hacía el señor Rodríguez Zapatero, puede contestar a alguna o alguna de las preguntas que se le formulen. Y luego una frase que hay gente que no termina de entender muy bien qué significa, y yo lo voy a decir con la transparencia y la claridad de siempre. Cuando se dice, por cierto, le recuerdo que también tiene derecho a no declarar contra sí mismo. Eso es una forma muy elegante de decirle, tiene usted derecho a mentir como un bellaco si quiere. Eso se le lee en los derechos a cualquier investigado, y esa es la traducción real de esta frase, digamos, tan elegante. Tiene derecho a no declarar contra sí mismo. La legislación española es más garantista, por ejemplo, que la norteamericana. En la norteamericana vemos que cuando alguien lo detiene, lo echan encima del capó del coche, lo esposan y estas cosas, le dicen algo más grave. Le recordamos o le advertimos que cualquier cosa que diga podrá ser utilizado en su contra. Quiero decir que la democracia por antonomasia norteamericana, que es la norteamericana, o así se considera, pues luego resulta que no es tan garantista como la española, ¿eh? La española en ese sentido protege mucho más al presunto. Pero vamos, en todo caso, me da la impresión de que la instrucción va a ser aparentemente larga, pero que no va a haber más remedio para la defensa que llegar a algún tipo de acuerdo. Y un acuerdo de colaborar, de contar los hechos, de dar algún tipo de explicación. Alguna cosa quedará exonerado por posible prescripción, estoy refiriéndome al tema de las joyas. Todos esos ingredientes, en un momento determinado, yo creo que llevarán a una conversación entre fiscalía y abogado de la defensa, y luego acusaciones populares, todo perfectamente legal, previsto en nuestras leyes, y seguramente será más corto de lo que se vaticina.
0: Ya ha sido más corta la declaración, que se habían reservado 2 días, al final ha sido 1.
1: Exacto.
0: Ciertamente aquí eres inocente hasta que se demuestre lo contrario, y en Estados Unidos es culpable.
1: Exacto.
0: Hasta que se demuestre lo contrario. José Ángel.
1: Más o menos.
2: Pues lo ha explicado también Santiago Palazón, que es difícil decir mucho más. Haré algunas acotaciones al margen. Me parece muy interesante lo del abogado defensor de Zapatero. Es un experto catedrático en derecho procesal, además de penal, pero eso marca un poco la línea preferente de defensa. Plazos, posibles prescripciones, garantías, acudir al Tribunal Constitucional, reglas, nulidades. Es decir, cuando uno elige a su abogado, también elige la línea preferente de defensa. Ya no se centra tanto en si ha cometido determinados actos o no, que por supuesto se va a defender penalmente, sino sobre todo hacia dónde va la línea fundamental y crucial de defensa, hacia el aspecto procesal, procedimental, de plazos, prescripciones y nulidades.
1: Lo que decimos formal, el derecho Exacto. formal, procedimental, frente al derecho material, Exacto. la realidad de los hechos.
2: Pero es curioso que uno no pueda decir con tranquilidad, esto no lo he hecho y lo voy a declarar. Y voy al segundo punto. Me pareció muy curioso de la declaración del expresidente Zapatero, que pedía tiempo para declarar en determinadas cuestiones. ¿Qué trasluce eso? Pues nada bueno. Porque cuando uno no tiene nada que ocultar, cuando uno, por supuesto, y a tenor de las declaraciones de Zapatero en múltiples foros en los que ha dicho que no había hecho nada irregular, pues no necesita tiempo. Ya puede declarar lo que evidentemente ha sucedido con total tranquilidad, o al menos con normalidad. Pero hubo varias cuestiones en las que el presidente pidió tiempo para declarar sobre esa cuestión. Y el asunto y tercer aspecto que ha citado también don Santiago es el tema de las joyas, la posible prescripción. No es un asunto menor, es un asunto que llama muchísimo la atención. En este caso se vuelve a demostrar que muchas veces lo material gana de sobra a las ideas. Muchas veces mucha gente ha defendido a Zapatero, pero en el momento de las joyas ha guardado un cauteloso silencio. ¿Qué pasa con el asunto de las joyas independientemente de su posible prescripción? Que el señor Zapatero no puede demostrar que esas joyas venían de una herencia. Ahora parece que ha soltado la especie de que venían de un regalo de un jeque que posiblemente pueda estar fallecido, incumpliendo una norma que él mismo promulgó cuando estaba en el gobierno. Eso le ha dejado en una posición moral, en una posición de defensa ante la opinión pública, que como muy bien ha dicho Santiago, estamos abrumados. Pero el ambiente, Zapatero ha perdido puntos con esa línea de defensa y con esa situación.
0: Si quieren que yo le guarde un collar de esos, de diamantes y zafiros, me ofrezco voluntaria.
1: Preguntábamos. Te verías en un serio lío, porque como no lo tuvieras adecuadamente documentado, nuestra ley del impuesto sobre la renta a las personas físicas lo que dice es que si no demuestras un origen anterior, se te imputa como renta de este mismo año en que se te descubre, con lo cual entonces al mes de junio del año que viene tendrías que pagar el incremento patrimonial correspondiente o la cuota correspondiente. No es,
0: pues mejor
1: es una
0: no.
1: maniobra que estéticamente no te va a añadir nada a tu natural esplendor y sin embargo jurídicamente podría ser complicado y económicamente también, ¿eh?
0: Bueno, pues mejor
1: ojo
0: no.
1: con eso.
0: Preguntábamos también, y Santiago ya ha contestado, sobre si este asunto va a acabar salpicando al partido, José Ángel, y por qué ese de momento cierre de filas con el expresidente.
2: Pues a mí me sorprende, sobre todo de determinados miembros del gobierno y del partido, que aludan en demasía a la presunción, bueno, igual no es necesario en demasía, a la presunción de inocencia del presidente Zapatero, pero nadie habla de la presunción de inocencia de los jueces que están investigando. Es decir, se habla de una conspiración de los jueces, pero ¿por qué no respetan a un juez que también está realizando una investigación? Me sorprende, ¿no? Es decir, esa doble rasero. Yo tengo que respetar la presunción, y me parece correcto en un Estado de Derecho, del expresidente, pero ¿por qué no respetamos a los jueces? En eso sí, eso no hay que respetarlos. Y el Estado de Derecho es fundamental. Cuando nosotros estamos inmersos en la situación española, pero cuando nos miran los de fuera, pueden mirarnos desde un punto de vista de unos aludes de corrupción, pero también pueden mirar que hay una judicatura, que hay un poder judicial que está actuando. ¿Y cuál es la respuesta de nuestro gobierno y cuáles son las respuestas de nuestras instituciones ante esa situación que puede ser hasta democráticamente y humana razonable? Es decir, que los gobiernos se corrompen y que, por tanto, las instituciones deben funcionar. Esa situación me parece todavía más peligrosa, que no respetemos y preservemos nuestras instituciones, especialmente la de los jueces y la del Poder Judicial. Me parece clave, porque las instituciones tienden a corromperse, y por eso están las elecciones y la democracia, pero que no apuntalemos y que no defendemos esas instituciones que nos protegen de nosotros mismos y de los demás, me parece clave. Eso no lo está haciendo el Partido Socialista, y eso me parece, como digo, no solamente clave, sino gravísimo.
0: Santiago.
1: Sí, vamos, me parece que nunca sobra hacer un acto expreso, un pronunciamiento como el que hacía Sángel, de que hay que respetar la independencia judicial. El poder judicial, tal como está diseñado, es uno de los tres pilares de la Constitución, tiene el mismo rango en ese sentido que el poder legislativo y el poder ejecutivo, y por lo tanto cada uno tiene sus normas de funcionamiento y lo que tiene que hacer es respetarse mutuamente y colaborar entre ellos. Es inaceptable intentar presionar o minar la moral de un juez o su energía, digamos, profesional a base de insinuaciones, cuando no abiertos insultos o intentos de hacer una envolvente napoleónica con su familia o cosas de estas, ¿no? Es decir, eso es sencillamente intolerable, rechazable, y creo que debemos despertarnos todos los días con ese pensamiento. Estoy contigo, Sánchez. Cuando yo hablaba de la posible o más que previsible imputación del Partido Socialista Obrero Español como persona jurídica, no me estaba refiriendo a este caso del señor Rodríguez Zapatero, por mucho que derive. Me estaba refiriendo a lo que se llama coloquialmente el caso Fontanera, el caso Leire 10, porque ahí sí que es el partido el que parece que estaba destinando fondos a determinados gastos de esta señora, desde viajes hasta pago de abogados, otro tipo de gastos, etcétera y demás. Es decir, el asunto Zapatero, aunque sea ahora ha salido el tema de las joyas, no olvidemos que versa fundamentalmente, de manera nuclear o troncal, sobre el llamado caso del rescate plus ultra. Y ahí el Partido Socialista como tal, en principio no parece que tenga nada que ver, fue un acto de gobierno. Otra cosa, claro, entonces ya si estamos hablando del gobierno, del Consejo de Ministros, de que pudo hacer algo ilegal desde el punto de vista penal, ya estaríamos hablando de la imputación de todo el Consejo de Ministros, que es solidario en ese sentido, ante el Tribunal Supremo y de lo que ahí resultare. Claro, si alguien no estuvo en esa sesión, pues por ejemplo quedaría inmediatamente eso. Es decir, eso ya sería tremendo, eso sería la rematadera. Yo me refería a la imputación o a la investigación del Partido Socialista Obrero Español en el caso Fontanero. Uh-huh. Ahí es donde creo que es previsible que más pronto que tarde nos encontremos con esa declaración de investigado como tal partido político. Por lo que decías, José Ángel, es decir, tuve ocasión de decirlo ante estos micrófonos, el juicio popular ya está hecho. Es decir, en el caso Ábalos, la utilización de prostitutas. El público no quiere saber más tecnicismos jurídicos, ni plazos procesales, ni prescripciones, ni gaitas. Y digo, el 51% del electorado es femenino y rechaza abiertamente este tipo de prácticas. Y del otro 49%, que somos los varones, estoy convencido de que el 99%, si no es el 100%, también estamos rechazando esto. Con lo cual, desde el punto de vista ciudadano, mal, fatal. Y en el caso Rodríguez Zapatero, pues al margen de que si Julito, que si esto, que si otro, oiga, mire usted, unas joyas por 1.335.000 euros en posesión de alguien que decía que ser socialista consiste en pedir poco y en dar mucho. Pues me parece que aquí algo ha pasado. El juicio popular, desde luego, está ya sentenciado, vamos. Uh-huh.
0: El juicio popular visto para sentencia, de verdad, hay que dejarle más tiempo, seguiremos pendientes de eso, cambiamos de asunto, seguimos hablando de política y en este caso ponemos el foco en el G7.
3: El G7 de este año ha terminado con una imagen difícil de imaginar hace apenas unas semanas. Donald Trump, Emmanuel Macron y los líderes occidentales reunidos en Versalles para firmar la paz con Irán. Pero detrás de la foto histórica se esconden muchas incógnitas. ABC.
4: Trump firma en Versalles la paz con Irán y cancela la ceremonia prevista en Suiza.
3: OK Diario.
4: Trump firma el acuerdo con Irán durante su cena con Macron en Versalles.
3: La Vanguardia.
4: La rendición de Versalles.
3: El acuerdo incluye la reapertura del estrecho de Hormuz, garantías nucleares y un ambicioso plan económico a favor de Irán. Infodefensa.
4: Apertura de Hormuz, fuera armas nucleares y 300.000 millones para Irán. Estos son los 14 puntos que acaban con la guerra firmados por Trump en Versalles.
3: Pero la imagen elegida también ha generado comparaciones históricas. Shataka.
4: Estados Unidos ha firmado la paz con Irán en Versalles. La última vez que alguien lo hizo fue el prólogo de un desastre sin precedentes.
3: Más allá de Irán, el G7 ha servido para recomponer la relación entre Estados Unidos y Europa. Swiss Info.
4: Tras comida sobre IA en el G7, Macron lleva a cenar a Trump entre oropeles de Versalles.
3: El Correo.
4: La resaca de Trump tras el acuerdo con Irán da un respiro a las relaciones transatlánticas.
3: Euronews.
4: Europa sale del G7 con alivio y una estrategia para lidiar con Trump.
3: France 24.
4: El G7 cierra filas en torno a Ucrania con un Trump más duro contra Rusia.
3: Knife.eu.
4: Ucrania producirá misiles Patriot tras el giro de Trump en el G7.
3: La inteligencia artificial también se ha colado en la agenda. Forbes.
4: Los líderes del G7 piden evaluar los riesgos de la IA ante su rápido avance.
3: La reunión de Versalles abre una etapa de estabilidad internacional o simplemente aplaza los conflictos. ¿Se ha visto Trump obligado por la realidad a dar marcha atrás en Irán? ¿Es la IA la nueva bomba atómica de la que veremos pronto tratados de no proliferación para evitar que caiga en malas manos?
0: José Ángel.
2: Bueno, sobre lo afirmado en Versalles, podríamos dedicar varios programas, ¿verdad?, sobre las consecuencias históricas, pero me centro un poco en lo que es la firma de la paz. Creo que es un hito importante, ¿verdad? Ojalá no suceda lo que decía George Santayana, que decía que los únicos que consiguen ver la paz son los que mueren. Lo digo porque Trump firma la paz, pero los iraníes la firman por firma electrónica desde Irán. No se han visto las caras, han suspendido lo de Suiza. Esto me recuerda un poco al conflicto de Corea del Norte y Corea del Sur, que siguen en guerra técnicamente. Hay un armisticio, pero no se tiran bombas, pero siguen en guerra. Y da la sensación de que esto va a seguir así mucho tiempo. En cualquier caso, es bueno que haya este acuerdo de paz. Hay aspectos positivos, evidentemente que no se estén tirando bombas es muy positivo, pero veo algunas debilidades en este acuerdo. La primera es, evidentemente, que Estados Unidos no ha conseguido controlar el Estrecho de Hormuz. Estados Unidos es una potencia marítima, tiene 13 portaaviones, es el que más tiene una potencia naval impresionante. No ha podido detener el Estrecho de Hormuz. Estados Unidos tiene construida unas líneas de defensa ante China para que China no prolifere por el Pacífico, pero no ha conseguido controlar el estrecho por el que pasa el 20% de la energía del mundo. Esto es muy delicado. En segundo lugar, las democracias celebran elecciones periódicamente y Trump ha decidido, evidentemente es un político, que tiene que ayudar a sus compañeros republicanos en las elecciones de noviembre. Y lo ha decidido porque la mayoría de sus votantes, o gran parte de sus votantes, no han entendido el conflicto con Irán. Y segundo, porque la gasolina se ha puesto, o se puso a $120 la onza. Y por tanto,
1: el barril, perdón,
2: tienen disparada la inflación. Esos dos argumentos han sido superpoderosos. Y hay dos argumentos más, que yo creo que son grandes debilidades. La primera de ellas es que, lo decía ayer una premio Nobel que nos visitó en Zaragoza, le hicieron una pregunta muy interesante y le dijeron, ¿usted a partir de el premio Nobel cambió su concepción de la paz? Ella dijo que ella, después del premio Nobel, había seguido luchando, utilizó esa palabra, y peleando contra la injusticia, contra la falta de libertades. ¿Cómo vamos a defender ahora a las mujeres en Irán? ¿Cómo vamos a defender la falta de libertad en Irán? Estaría bien que en el acuerdo se hubiera puesto algo sobre eso, para que no dejemos a los pies de los caballos a esa población que dijimos que también veníamos a rescatar. Y hay otro aspecto, es que yo creo que Irán se va a convertir en una sociedad, sobre todo de gobierno, absolutamente paranoica. ¿Por qué? Israel consiguió descabezar absolutamente el gobierno de Irán. Yo no me imagino cómo pueden estar ahora los actuales gobernantes vigilando cualquier situación, cualquier movimiento y a cualquier persona. Eso, desde el punto de vista de la calle, es tremendo. Unos gobernantes que están creyendo que a su lado tienen un espía israelí o que en cualquier momento le van a volar la cabeza con un móvil o con cualquier cosa, es una situación absolutamente patológica en cualquier situación, en cualquier sociedad. Y eso es lo que vamos a tener.
0: Santiago.
1: Bueno, una vez más, como decía ya que el destripador, vayamos por partes, ¿no? Bueno, lo primero, la firma de este documento, además al cual he tenido acceso, no es un acuerdo de paz. O sea, sencillamente no es un acuerdo. Es un protocolo de intenciones, de conducta, de comportamiento. Seguiremos hablando pues con estas líneas maestras que aquí quedan plasmadas, etcétera. O sea, pero no es un acuerdo de paz como tal, ¿eh? O sea, de hecho, ya han firmado varios documentos de este tipo y han realizado declaraciones mutuas, nunca conjuntas, por cierto, como muy bien apuntas. Y realmente esto no resuelve definitivamente el asunto. Y luego ya recomiendo a los oyentes y a los telespectadores, que todavía están a tiempo, acudan al kiosco más cercano y compren un ejemplar del Heraldo de Aragón de hoy. Porque la viñeta de Sansón, que va en a pie de faldón o a pie de página, es que no tiene, como casi ninguna de él, no tiene desperdicio. Un monigote o una caricatura con la gorra y tal, que se identifica que es Trump, dice, bueno, después de acabar con la guerra de Irán, ahora mi siguiente propósito es acabar con la guerra de Cuba y la de Groenlandia. Y entonces el paisano que tiene enfrente, con cara de jueves, pues le dice, ¿la guerra es de dónde? Bueno, ¿qué es lo que pasa aquí? Quien comienza la guerra no es Estados Unidos. Quien comienza la guerra es Israel. Es el señor Netanyahu, que de repente empieza a bombardear Irán. Y mis sospechas, los oyentes me van a entender, es que en un pasillo de la Casa Blanca, el señor Trump pues va rápidamente hacia el servicio, pues porque tiene que hacer un pipí y tiene ya una cierta urgencia. Y algún asesor le comenta, presidente, que los israelíes han comenzado a bombardear Irán. ¿Qué hacemos? ¿Sumamos al movimiento? ¿Nos quedamos parados o lo que sea? Y me imagino que Trump debió decir, pues el que no se queda parado soy yo, que no llego. Bueno, y entonces eso alguien lo interpretó como decir, pues nos sumamos a la fiesta. Y entonces cuando se quiere dar cuenta los políticos norteamericanos de lo que han hecho, claro, por cierto, con una precisión tremenda, Ali Khamenei, que es en ese momento la cabeza de la hidra del gobierno, digamos, del régimen político iraní, pues vamos, desaparece porque se lo cargan inmediatamente. Luego han ido cargándose a los sucesivos lugartenientes, pero cuando los analistas políticos norteamericanos, los gubernamentales, quiero decir, son conscientes de lo que han hecho, se dan cuenta de dos errores tremendos. Es decir, primero, en Irán no existe un gobierno con una estructura jerarquizada como tenemos en España, como puede haber en Estados Unidos o como puede haber en cualquier otro país de los que llamamos occidentales o democráticos del mundo, sino que hay el primero que sea. Son un órgano colegiado permanente de carácter amébico, que viene de ameba, que como el gas, pues va adaptando su forma pues al recipiente que lo contiene. Y los líquidos pues hacen exactamente lo mismo, por eso el agua es la misma en una botella que en un vaso, pero tiene otra configuración. Y si ya la ponemos en una especie de S con un sifón y tal, no sé qué, pues bueno, pues que quedará distinto, ¿no? Entonces se dan cuenta tarde de que ya pueden empezar a matar líderes, que siempre habrá uno que los sustituya de forma inmediata. Por cierto, del hijo de Ali Khamenei, que nunca se le ha visto en público y ahora ya ni hablan de que ha hecho declaraciones o leen un discurso suyo, yo estoy convencido de que falleció en el primer ataque y no lo querían haber contado. Pero, por lo tanto, el primer error estratégico, más bien táctico, es decir, por mucho que intentes cortar la cabeza de la hidra, es que es la hidra no de las siete cabezas, sino de las innumerables cabezas. Con lo cual, por eso han dejado de matar a líderes iraníes, porque no sirve para nada. Es decir, quitas una hierba y te sale otra. Bueno. Y lo segundo, que esto además fueron unas declaraciones de Trump, y cuando las hizo ahí me sorprendió mucho, digo, pero este hombre estaba solo este fin de semana, sin ningún miembro de su gabinete que le aconsejara o qué. Y decía, voy a crear las condiciones y tal en el interior de Irán para que el pueblo iraní pueda recuperar su soberanía y hacerse con el poder y no sé qué historia, etcétera. Pero bueno, vamos a ver. Desde que se expulsó al Shah de Persia y se hicieron cargo los ayatolas de este gobierno, yo además que soy carrocería del 60, pues me llevo o voy en perfecto paralelo con Reza Pahlavi, el hijo del Shah, que fue en su momento, porque también es carrocería de 1960. O sea, yo recuerdo la revista Lecturas de aquel entonces de mi madre, pues antes de que fuera derrocado el Shah de Persia y su esposa, Farah Diva, una mujer bellísima y elegantísima y siempre llena de joyones, por cierto, y cosas de estas, ¿no? Entonces, cuando se quieren dar cuenta, dicen, pero claro, si es que toda la población iraní que en este momento puede levantarse contra el régimen, si es que ha nacido durante el régimen, o eran muy pequeños, tenían 10 años cuando cambió de la figura del Shah por el consejo este de la revolución y tal, uh-huh. No sé qué. Con lo cual, entonces, no cree usted las condiciones para que hagan algo que no saben qué es y no saben hacerlo. Con lo cual, entonces, el error táctico nuevamente es monumental. Entonces, cuando ya se ve Trump pillado, porque vienen las elecciones de noviembre, y efectivamente las elecciones de medio mandato le pueden hacer mucho daño, dice que hay que dar una solución de urgencia, y entonces lo que hago encima es darle a Irán 300.000 millones de dólares, o me comprometo para ello. Oiga, para este viaje no hacían falta alforjas, y encima es un cierre en falso.
0: Lo cierto es que devolver la soberanía y defender la democracia es un poquito la excusa de Estados Unidos para meterse, sí, en todos los países, ¿no?, en los que se mete. Pero sin ser invitado.
1: El pueblo de Irán, desde que se recuerda, no ha sido nunca soberano. Cuando estaban los shahs, los reyes, podemos decir, los emperadores y tal, pues era un pueblo sojuzgado y esclavizado. Cuando llegan los ayatolás, esto es aún peor. Con lo cual, entonces, es que se dice, no, vais a tener... ¿El qué? Algo que no hemos tenido nunca, durante milenios. Pues es que no sabemos qué es, por eso no sabemos cómo movernos ni qué hacer.
0: Bueno, ha dado para mucho la cumbre del G7, efectivamente podíamos habernos dedicado simplemente a hablar de eso, porque había otros temas como Ucrania, la inteligencia artificial, pero hoy nos ocupa otro asunto más, que es el siguiente.
3: Ha nacido un nuevo y selecto club, tan selecto que solamente una persona en todo el mundo pertenece a él, el Club de los Billonarios. Por primera vez en la historia, una persona ha superado la barrera del billón de dólares, un millón de millones, y esa persona es Elon Musk. Wired.
4: Elon Musk es el primer billonario del mundo.
3: El periódico.
4: Elon Musk se convierte en el primer billonario de la historia. Ya acumula más riqueza que el 46% de la población mundial.
3: La cifra es tan descomunal que resulta difícil de imaginar. Pero Musk no es un caso aislado en esto de acumular riqueza. Forbes.
4: El año pasado, Estados Unidos sumó 1.000 millonarios al día. El 40% de los millonarios del mundo residen ahora en Estados Unidos.
3: El Mundo.
4: Inmunes ante la incertidumbre, los más ricos de España elevan un 14,3% su fortuna y acumulan 5 años de bonanza.
3: Shataka.
4: 7 de las 10 mayores fortunas del mundo en 2026 lo son por la IA.
3: Y esa acumulación de riqueza empieza a generar reacción social. El País.
4: Oxfam Intermón. Alerta de un mundo con multimillonarios cada vez más ricos.
3: El Mundo.
4: La revuelta popular contra los megamillonarios. ¿Por qué el mundo ya está harto del 0,001% más rico?
3: DW.
4: Oxfam. Multimillonarios cada vez con más poder político.
3: Las preguntas son inevitables. ¿Es Elon Musk el símbolo del progreso del mundo o la prueba de que la desigualdad ha alcanzado niveles inéditos? ¿Cuando unos se hacen más ricos es porque otros muchos se hacen más pobres? ¿Es sostenible un mundo en el que una persona posea tanto como la mitad del planeta? Si la inteligencia artificial crea fortunas gigantescas, ¿cómo se reparte la riqueza que genera?
0: Santiago.
1: Bueno, yo es que sigo la doctrina del Evangelio y recuerdo cuando, después de la crucifixión, pues Tomás quería meter su mano en la llaga para comprobar que efectivamente Jesucristo pues había fallecido en la cruz, ¿no? Sí, yo solamente, más como siendo hombre aparentemente de letras, mi formación es de ciencias, y entonces me gustan las realidades y me gustan las certezas, y por ejemplo eso trasladado al mundo jurídico, que es más de ciencias de lo que parece, porque un silogismo pues siempre lo es, o sea, tiene una base científica que no literaria. Dices, vamos a ver, norma o premisa mayor, la norma general, caso concreto, lo aplicas, conclusión. Vale. Eso con una bombilla y una figura, pues entonces podemos hacer todas las sombras chinescas que queramos, porque la luz es la misma, el caso concreto será como pongamos los dedos, hacemos aquí lo del pastor alemán y tal, y estas cosas, y salía, ¿no? Vale. Y si hacemos otra, pues saldrá otra. Entonces, el hecho de que este señor haya llegado a la condición de billonario Esto me recuerda a los fuegos artificiales, que son muy bonitos mientras explotan, pero cuando de repente ya se ha consumido el último gramo de pólvora, pues entonces solamente vemos una nubecilla y punto. Es decir, ser millonario de un día para otro, cuando ya tenía una fortuna muy importante, es tan frágil como dejar de ser millonario de otro día para uno, recorrer el camino inverso. Con lo cual, entonces, eso aisladamente a mí me parece, pues bueno, una noticia. Evidentemente alguien ha llegado a esta cumbre hasta ahora no conquistada por el hombre, bueno, pues muy bien, pero pues, en cualquier momento puede perder esa condición. Y lo mismo cualquier otro que con fundamento en la inteligencia presuntamente o pretendidamente artificial, etcétera, pues estén ganando en este momento este dinero, estas fortunas, ¿no? A mí lo que me preocupa es la desigualdad de la riqueza. Y sigo también el mandato bíblico en ese sentido. Es decir, hay que intentar repartir las cosas para que por lo menos haya un mínimo vital, que todos podamos tener acceso a él, y a partir de ahí, pues como decimos en Aragón, el que más chufle, capador. Es decir, si alguien trabaja 10 horas, pues evidentemente tendrá que cobrar más que el que trabaja 8. Y si alguien vaguea, pues evidentemente pues ganará menos dinero también, ¿no? Pero por lo menos desde unos mínimos que tienen que partir además del compromiso ciudadano de todos y cada uno de echar una mano al respecto. A mí lo que me preocupa es, por ejemplo, en el caso de España, que cada vez los números llamados macroeconómicos son mejores, y así como Francia está mal y Alemania está peor, pues entonces resulta que nosotros cada día estamos mejor. Bueno, pues a nivel de números en general será así, pero los que tenemos un despacho abierto y estamos recibiendo visitas de gente que lo que pide es acogerse al mecanismo de la segunda oportunidad, y te enseñan y te justifican documentalmente que con dos sueldos y contratos fijos, estables, no llegan a final de mes, estamos conociendo una dimensión hasta ahora desconocida, por lo menos en este país. Es decir, que la riqueza está mal distribuida, los ricos en general, millonarios cada vez más ricos, eso por sí solo está bien, pero es a costa de que los pobres sean cada día más pobres. Una última reflexión. Recordemos que la Revolución Francesa no surgió porque sí. No era un odio a la monarquía ni nada por el estilo, sin más, aunque los guillotinaron, ¿no? Pero tuvo un fundamento. Lo que ahora llamamos burguesía o poder económico aspiraba a dominar el poder político para así mejor dominar el poder económico. Esa fue la Revolución Francesa, ¿no? Uh-huh. Sin más. No fue una revolución del pueblo, fue una revolución de lo que ahora llamaríamos burguesía.
0: De hecho, en China han prohibido hacer alarde de riquezas para no a los influencers chinos, para no incitar a la gente que no tiene que llevarse a la boca a la revolución.
1: A la rebelión.
2: Las preguntas que se han realizado en la entradilla son importantísimas, pero imposible de sintetizar aquí. Es un debate muy interesante. La economía actual no es una economía de suma cero, como era antes. Se puede crecer, no a costa de los más pobres, ojalá sea así. Se puede incrementar el número de ricos, pero también se puede incrementar el número de personas que salen de la pobreza y de la Edad Media. Y puede suceder lo contrario, que se puede incrementar el número de ricos y que los pobres sean más pobres. Eso cambia a nivel de diferentes sociedades e incluso cambia con el tiempo. Hay dinámicas, por ejemplo, pues en el año 2008, en el año 2017, las dinámicas pueden cambiar a nivel anual. Me centraré solamente en un aspecto. Elon Musk es billonario porque los inversores lo han querido. Uno de los fenómenos más interesantes que ha sucedido en los últimos meses es toda la campaña que se ha realizado para que los inversores, el ahorro, compre acciones de su compañía SpaceX. Muchos inversores han dicho, pero ¿por qué invertir? ¿Por qué desalojar mi ahorro que tengo guardado o que lo tengo en otra serie de activos y comprar esta compañía? Y muchos, utilizo argumentos de esos esos asesores financieros, no lo entendían. ¿Por qué? Porque es una compañía que tiene pérdidas, son varias compañías a la vez, solamente una de ellas gana dinero, la que se dedica a la comunicación intersatelital. Y además es que Elon Musk es un campeón en promesas de rendimientos que no se cumplen. Pues no, los inversores han decidido que su empresa de cohetes, de redes sociales, va a tener unos beneficios que se van a multiplicar por 5 o por 6. Esos inversores han hecho, o hemos hecho, que Elon Musk sea ese billonario. han decidido invertir. Lo ha dicho muy bien Santiago, mañana las acciones podrían caer de 180 a 50 euros porque no se cree en la expectativa y Elon Musk será muy rico, pero no será tan rico. Nosotros hemos generado esa riqueza al señor Elon Musk. Estas son las reglas del juego. Son unas reglas complicadas, muchas veces son incomprensibles, que una empresa como la que tiene Elon Musk, en las que ha dejado el 35% de las acciones, pero sigue teniendo el 80% de los poderes de veto, es decir, están confiando en la presidencia de este señor, que eso vaya a tener un rendimiento financiero. Es la economía que tenemos, nos gustará más o menos, pero nosotros muchas veces somos los que construimos ese futuro. Se dice muchas veces que no sabemos prever el futuro, pero muchas veces lo construimos nosotros y lo construimos muy mal, con determinadas decisiones, dándole el poder a determinadas empresas, incluso desde el punto de vista financiero, muy incomprensibles.
0: No, claro que no es que Elon Musk tenga como el tío Gilito una caja fuerte con un billón, sino que realmente es muy volátil ese dinero. Cuando se conoció la noticia de que había alcanzado esa riqueza, la senadora demócrata Elizabeth Warren dijo que si pagase el impuesto de la riqueza, seguiría siendo rico, pero el país podría pues utilizar esos fondos, pues por ejemplo, para ofrecer universidad gratis o salud.
1: Claro, pero es el viejo debate de la producción, es decir, el incremento de la riqueza y luego la fiscalidad que de repente dice, por cierto, yo quiero mi parte, ¿no? Y eso ya cada país pues funciona de una manera diferente. Pero yo, insisto una vez más, creo que estamos completamente de acuerdo, como siempre, en que la volatilidad de esto es que se fundamenta en que se está comprando una caja de que contiene un queso, es que contiene medio queso de gruyer. Y cuando abres la tapa, te das cuenta de si efectivamente te ha tocado el queso o te han tocado los agujeros.

0: Bueno, pues nosotros no hemos sido como Elon Musk, hemos cumplido nuestra promesa de temas interesantes, intensos, pero hasta aquí nuestro tiempo para repasar la actualidad. Santiago Palazón, muchas gracias.
1: Muchas gracias y no necesitas joyones, de verdad, insisto en ello.
0: Gracias. José Ángel Jimeno, muchas gracias.
2: Gracias a vosotros.
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0: y en cuanto se pueda dar cuenta a la Policía Nacional, porque en el momento en el que se vende una joya en un compro, o sea, una tienda de compra y venta de oro.
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